98.3 y están escuchando el concierto de Aranjuez como nuestro tema de introducción.

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Bueno, ha sido una semana muy importante, pues hemos el día 12, que fue ayer, se celebró el Pilar, que es la patrona de Zaragoza, Aragón, y también celebrado en toda España, fue el Día de la Hispanidad, que conmemora cuando Cristóbal Colón descubrió América. Primero vamos a poner una jota para recordar el Día del Pilar. Pues la jota aragonesa es muy famosa y conocida en casi todo, bueno, definitivamente en toda España, y yo creo que también en Sudamérica. Y voy a tratar de localizarla, pues no lo había practicado y ahora no recuerdo qué botón era. Primero darles también mis disculpas por no haber estado aquí en algunas semanas. Ah, ahora ya tengo el botón adecuado. A ver. Y esto fue en la Plaza del Pilar, que se llenó de emoción al ritmo de la jota aragonesa, con protagonistas ya en el balcón del ayuntamiento, desde donde se proclaman las actividades. Y les llegó el momento de cantar juntos. Una de las jotas más queridas de Aragón. Vamos a ver, pues, si me sale. Pues la tenía y ahora no la tengo. A ver. ¿Sí? ¿La escuchan? ¿No? Ok. Bueno, los aragoneses tenemos fama de ser muy cabezudos o tozudos. Así que no vamos a marchar, no vamos a seguir con ninguna otra noticia hasta que tengamos la jota en camino. Así pues. A ver, ¿dónde está? No, pues no sale. No me digas que tengo que decir que no os puedo compartir esta jota. No, pues no sale. No sale el la voz. Eso es un poquito raro, ¿verdad? Pues aquí me tenéis tratando de ver por dónde salimos. Y parece que no quiere salir por ningún sitio. Bueno, pues entonces trataré de poner otra noticia y mientras tanto iré a buscar a ver a dónde se ha ido nuestra jota. Y algo interesante que he encontrado en relación con el Día
del Pilar, el Día de la Hispanidad y el descubrimiento de América por Colón. Y aquí tenemos un grupo de Spanish Immigrants in the United States que han escrito un artículo que lo titulan Americanización de Columbus. Y se refiere a un libro que ha escrito Ana Valera Lago, Conquistadores, Inmigrantes y Exilios, la diáspora española en los Estados Unidos de 1848 a 1948. Y y nos cuenta la americanización de Colón y las pugnas entre distintos grupos étnicos de Estados Unidos en torno al legado del almirante de la mar Oceana se analizan en la valiosa tesis de Ana Valero Lago, Conquistadores, Inmigrantes, Exiles, la diáspora española en los Estados Unidos. En resumen, los expatriados e inmigrantes españoles intentaron aprovechar el cuarto centenario del descubrimiento para fomentar el orgullo y un sentido de identidad étnica en los Estados Unidos. El orgullo y un sentido de identidad étnica. Sin embargo, el grupo mucho más numeroso de italo-estadounidenses también reivindicaba la figura del almirante y la latente cuestión cubana convertía la exaltación del hemisferio en un asunto delicado. Valera Lago describe el gran espectáculo nocturno celebrando el 12 de octubre de 1892 en Nueva York, coreograficado por Kiralfi. Para los españoles también fue un gran éxito. El espectáculo les brindó la oportunidad de participar en la cultura festiva y étnica de Estados Unidos. Además, buscaba integrar a España en la narrativa de la historia y el progreso estadounidenses, así como legitimar su persistente presencia imperial en el Caribe. El efecto dramático de la representación histórica y la exuberancia de las celebraciones colombinas, que se prolongaron durante toda una semana, causaron una profunda impresión en los observadores españoles. José Alcalá Galiano, corresponsal de la publicación madrileña El Centenario, se refirió en términos elogiosos al afecto unificador de los festejos. Todos eran a la vez actores y espectadores, explicaba así a sus lectores, y se fundían como metales que se amalgaman en un crisol.
en esa unidad inmensa que es la multitud, entonando el majestuoso coro colombino en su apoteosis. Con un lenguaje cargado de metáforas imperiales, Alcalá Galiano destacó la fusión entre ambas naciones. Nuestra bandera española llegó a ser casi la bandera nacional de los estadounidenses, como si durante unas horas nos hubieran ofrecido, mediante la sumisión final y la cortesía, el centro de América. Las novedades también destacó el despliegue prominente de la bandera española en los edificios de Nueva York. Ese panorama suscitó sentimientos de orgullo nacional tan intensos, así escribió su director, que uno se siente impulsado a gritar: "Soy español", para que todo el mundo pueda oírlo. Así pues, esto es un breve ejemplo del libro de Ana Valera Lago, o la tesis, que son conquistadores, inmigrantes, exilios, la diáspora española en los Estados Unidos de 1848 a 1948. Y como habéis escuchado, todos se sintieron muy orgullosos de ser españoles. Y una cosa es el Día de la Hispanidad, siempre se celebra el 12 de octubre y es la fiesta nacional de España, conmemorando la llegada de Cristóbal Colón en América en 1492. Un acontecimiento que marcó un momento decisivo en la historia de España y del mundo. La celebración de este día se centra menos en grandes fiestas públicas y más en actos solemnes en el respecto hacia los símbolos y la historia de la nación. Esto está separado o diferente a cómo se celebra en Zaragoza el Día del Pilar. Pues allí sí que hay fiestas, y otra manera muy importante de celebrar el Pilar es con la ofrenda de flores, que terminan cubriendo el manto de la Virgen con muchísimas flores que todos los ciudadanos van llevando poco a poco hacia la Plaza del Pilar, donde se construye el gran manto de la Virgen alrededor de una columna, pues es la Virgen del Pilar, columna, y con la estatua de la Virgen encima de esa columna. Bueno, he encontrado una jota que quiero ver si la podemos escuchar ahora. A ver si sale. Pues no me digas que tampoco tengo el sonido para esta jota.
A ver. No. Bueno. Lo tendré que buscar por otros lugares. Entre tanto, vamos a hablar también de Floriat. Si tuviste la oportunidad de visitar el precioso, precioso display de flores, de tulipanes especialmente, pero de muchos otros flores pequeños, grandes, de todos los colores que puedas pensar, y en unas en unos jardines de diferentes tamaños, diferentes formas, muy bien distribuidos por el parque. Y así también entre las muchas tiendas, bueno, no tiendas, casetas, casetillas que había de diferentes personas vendiendo artículos hechos a mano, muy bonitos, australianos, algunos también de Nueva Zelanda, tenían unas lanas, unas chaquetas, unas bufandas, muy bonitas, muy suaves. Y también había muchas casetillas donde podías disfrutar de diferentes comidas con estilo multicultural. Y bueno, que estaban todos deliciosos. Te pasas todo el día en Floriat mirando las flores, comprando cosas, comiendo. Y había mucha gente. Esto fue un sábado, después de que el viernes había estado lloviendo muchísimo, muchísimo. Pero gracias a Dios, el sábado por la mañana quedó estupendo. Un sol brillante, bonito, y un montón de gente se atrevió a salir. Y yo también, porque pensé, hay nubes, no sé si podremos salir, qué vamos a poder hacer. Pero me decidí, y Tony, que hoy no puede estar aquí porque tiene mucho trabajo de universidad, también fue y nos encontramos allí. Así dimos la vuelta juntos por Commonwealth Park y disfrutando de las flores, el ambiente y la comida que teníamos por allí. Bueno, así pues, voy a buscar otra canción para ver si entonces, mientras estáis escuchando, puedo encontrar una jota. A ver, tengo aquí una que se titula España. España ya no, España va bien. Okay, España va bien. Bueno, pues aquí viene.

0: Esto no es lo que yo me esperaba.
1: Ni un puto duro. Estoy en la puta calle. Me he quedado sin tu pelo.
0: Espera a ver. Quizás esta sea mejor. Granada. Ok. A ver si Granada es más apropiada para este tema.

Bueno, más tarde, porque todavía hay luz. 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Y vamos a repasar un poco las noticias comunitarias antes de continuar con las noticias. Si necesita dinero para pagar deudas de electricidad, agua, registración de su vehículo, teléfono, etc., puede llamar a CARE, C-A-R-E, al número 6257-1788 o al número 1800-007-007. Y pueden prestarle hasta $1,500 sin intereses. La violencia doméstica es un mal que puede afectar a cualquier persona de cualquier edad. No necesariamente se da solo entre una pareja. Puede ocurrir entre otros miembros de la familia o con personas sin serlo, viven en la misma casa. Para obtener una orden de protección, pueden llamar al número 6207-1875, quien también les puede ofrecer ayuda para la violencia doméstica. Es el número 1800-737-732. Si usted tiene problemas para obtener permiso en su trabajo para cuidar de sus hijos, sufre discriminación por ser mujer, tiene problemas para obtener el pago de mantención de sus niños o necesita ayuda para divorciarse, el Centro Legal para Mujeres le puede ayudar llamando al número 6257-4377. Y ahora el número más importante, el número de emergencia en Australia, es el 000. Con ese número tiene acceso a la policía, a los bomberos y a la ambulancia. 000, policía, bomberos o ambulancia. Cuando llama al 000 durante una emergencia, el operador o operadora le preguntará sus detalles, su nombre y qué clase de asistencia requiere. Por ejemplo, si ha estado en un accidente de coche, quizás necesite la policía y una ambulancia. Mientras toman sus detalles y principalmente dónde se encuentra, el operador o operadora se pondrá en contacto al mismo tiempo con los grupos de emergencia que necesite. Así pues, cuando lleguen ya están informados de lo que ha ocurrido y sus detalles, aunque cuando lleguen y la vean en persona tendrá que repetir un par de veces o más

esos detalles. También quizás le pregunten qué día de la semana es o qué hora o dónde se encuentra para no anotar que no ha perdido usted el sentido de dónde está y lo que ha pasado. Así pues, 000, emergencia para ambulancia, policía y bomberos. Y ahora, también un número muy importante es el The Lifeline, línea, una línea de vida. Si no se encuentra bien, tiene problemas de salud mental, pueden llamar a Lifeline al número 131114. Cuando comparta sus detalles y la ayuda que está buscando, ellos le podrán ayudar, y si no, le podrán poner en contacto con otro grupo o persona que sea más adecuada para el problema o para la situación en que se encuentre. Y ahora, unas noticias un poquitín más animadas. El primer domingo de cada mes se hacen misas en español en la iglesia de Saint Peter Channel en Yaralamla, ubicada en la calle Weston. Estas misas son en español y comienzan a las 11:30 de la mañana. Para mayor información pueden llamar a Cecilia al número 62887479. El domingo, el primer domingo de cada mes, también es un día importante para la comunidad y los socios y amigos del Club Español de Canberra, que se está localizado en Narrabanda. Ese día abren la deli, donde puede obtener productos españoles directos de España, y tal como jamón, chorizo, salchichón, queso, diferentes clases de queso. Manchego es uno de los más populares, y el de cabra también es muy bueno. Durante las temporadas también pueden encontrar merluza y bacalao, también diferentes clases de legumbres, latas de tomate frito que están muy ricas, y la verdad es que yo no encuentro nada similar en los supermercados. Así que si quieres el sabor español, pues pásate por el Club Español el primer domingo de mes y allí puedes localizar muchas cosas de las que desees. Y ahora que estamos ya en camino a las Navidades, podrás también solicitar turrón y muchas clases de dulces de Navidad también. Así pues, y los churros con chocolate, eso también, cuando abren las puertas, comienzan a preparar el churro con chocolates, con la taza de chocolate, mientras
se puede ir comprando los productos de la deli y una vez terminada la compra puedes quedarte para disfrutar de la paella del día. Así que no os perdáis el ir al Club Español el primer domingo de mes. Y ahora unas noticias muy importantes que espero, me imagino, ya habéis oído todos, que son las elecciones a las Cortes Generales el 29 de noviembre de este año 2026. Así pues, para el voto exterior, el próximo 29 de noviembre de 2026 podrán votar 38.728.000 electores en las elecciones a las Cortes Generales. Perdona, me he equivocado. Los 38 millones son todos los electores que podrán votar. De estos 38 millones, 35 millones residen en España y 2.700.645 residen en el extranjero. Y de ellos podrán votar todos los inscritos en el CERA al 1 de agosto del 2026. Esto todavía tenemos que confirmar, pero desde ayer 12 hasta el 19, que es al lunes de la semana que viene, así que es de este lunes 12 de octubre al lunes 19 de noviembre, de octubre, se puede hacer cambiar sus detalles de registro. Por ejemplo, si han cambiado de domicilio. Así que del día 12 al 19 pueden revisar su registro en el CERA. Y si han cambiado de domicilio o de algún otro detalle, entonces esa es la oportunidad para poder subsanar o arreglar cualquier problema. Ahora, de los electores residentes en España, 1.615.127 podrán participar por primera vez en unas elecciones generales por haber cumplido 18 años desde la anterior votación a las Cortes Generales celebrada el 23 de julio del 2023. Pues así que hay 1.615.127 jóvenes que han cumplido 18 años desde el 2023 al 2026. La oficina del censo electoral enviará a todos los electores la documentación necesaria para el voto en dos envíos independientes. Documentación que podrá también obtenerse
directamente en los centros de votación que establezca el Ministerio de Asuntos Exteriores, Unión Europea y Cooperación del 21 al 26 de noviembre. Esos son los días habilitados para el depósito de voto en urna. Y ahora también el grupo de Intercres, que es el Consejo de Residentes Españoles, si no estás registrado en el consulado y quieres votar, residentes permanentes en el exterior, el grupo CERA, C-E-R-A, pero no figuras como residente permanente, consulta el censo y presenta si corresponde una reclamación de inclusión o corrección de datos del 12 al 19 de octubre. Eso es lo que he mencionado antes. Ahora también, residentes temporales. Si resides temporalmente en el extranjero, puedes registrarte como no residente y solicitar tu voto ERTA, que es españoles residiendo temporalmente. Y ese, para solicitar ese voto, tienes hasta el 31 de octubre de este año. Ahora, ambos trámites se realizan sin reservar cita previa. Y puedes cómo informarte en la página de la Embajada de España en Australia. También estos trámites para el CERA y para el ERTA se realizan sin la cita previa y puedes consultar en el padrón. Y ahora te doy la dirección electrónica de donde puedes consultar. cede.exteriores.gov.es/mi-carpeta-mi-ficha-ciudadana-mi-padrón. Así pues, si quieres hacerlo por internet, ahí puedes comprobar, consultar si estás en el padrón como residente extranjero. Ok, vamos a ver qué más noticias os podemos dar relevantes para el Consejo General de Ciudadanos Españoles en el Exterior están ayudando para asegurarse de que
los españoles en el exterior pueden llegar a votar. 28 de los consejos de residentes españoles respaldan al Consejo General de la ciudadanía española en el exterior en defensa del voto exterior. Ahora, recordar, el voto rogado ya no existe. Así que no hay voto rogado. Por eso recibiréis las papeletas y documentación directos a vuestra dirección donde estéis registrados, sin tener que primero rogar que te la manden. Así que ahora irá directo a donde estés registrado. Y los CRES reclaman igualdad de trato para españoles residentes en el extranjero y alertan de que las medidas cautelares puedan generar discriminación en el ejercicio del sufragio. Esto está relacionado con los españoles que se registraron como que recibieron su nacionalidad por la ley de nietos. 28 consejos de residentes españoles han expresado su apoyo pleno y sin matices al escrito presentado por el Consejo General de la Ciudadanía Española en el Exterior, CGCEE, ante la Junta Electoral, el pasado 24 de septiembre, en el que se define la igualdad de derechos electorales de los españoles residentes fuera del país. Los consejos firmantes respaldan las consideraciones trasladadas por el Consejo General de la Ciudadanía Española en el Exterior, especialmente la necesidad de garantizar que los ciudadanos españoles en el exterior puedan ejercer su derecho al voto en condiciones de igualdad, con independencia de su lugar de residencia y de acuerdo con la Constitución, la Ley Orgánica del Régimen Electoral General, LOREG, y la Ley 40 del 2006 del Estatuto de la Ciudadanía Española en el Exterior. En el comunicado, los CRES advierten de que las medidas cautelares pueden generar diferencias de trato entre ciudadanos con el mismo título de nacionalidad española por el hecho de residir dentro o fuera del territorio nacional. También reclaman que nadie quede privado de su derecho al sufragio por falta de información, ausencia de cauces administrativos o una aplicación desigual de las medidas acordadas. Así reclaman garantías para el censo exterior. Los organismos se centran en la necesidad de asegurar la transparencia, la objetividad y la seguridad jurídica en las actuaciones relacionadas con el censo electoral de residentes ausentes, CERA, y con los procedimientos de certificación consular previstos en los autos del Tribunal Supremo. El pronunciamiento se produce en medio de la controversia creada en torno a las inscripciones en el censo de los nuevos nacionalizados en el ejercicio del voto de ciudadanos nacionalizados al amparo de la normativa de memoria democrática, asuntos sobre que el Tribunal Supremo se han adoptado medidas cautelares
judiciales. Los consejos también expresan su preocupación por la que consideran una creciente estigmatización de la ciudadanía española en el exterior en el debate público. En este sentido, recuerdan que los españoles residentes fuera del país forman parte de la comunidad política española y ejercen sus derechos conforme a la legislación y contribuyen al país en distintos ámbitos. Así pues, recordar que desde ayer 12 hasta el lunes 19 tenéis la oportunidad de presentaros en el consulado o en la embajada para corregir y para aseguraros de que estáis registrados como residentes en el exterior para poder votar y no se necesita cita previa. Os traeremos más noticias el próximo martes. Ahora os dejamos con una canción de... ¿Qué os parece si ponemos la Virgen de la Macarena, ya que no hemos podido encontrar canción de la Virgen del Pilar? Buenas noches a todos.